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2: 6:05.
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7: 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Son las
2: 6:08.
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0: 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Beats 4 PM. 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
5: 6:32.
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3: 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Son las
4: 7:03.
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7: 6 en punto.
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0: 6:02.

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Una mañana un tanto grisosa, con una temperatura bastante fría, pero para poder entrar en calor, la programación del universo electrónico del 100.1 se hace presente. En el arranque oficial del fin de semana, el primer fin de semana para este mes de junio. 6:15, buenos días. ¿Cuántas almas ya modelando la señal del 100.1? ¿Cuántas almas ya conectadas a este viaje en Cosmopolitan? Buenos días. 79-20-50-50. El contacto directo con el stage del 100.1. Para que nos saludemos, para que nos conozcamos, para que platiquemos. ¿Será que ya tienes tu acceso para la próxima fiesta que llevamos en este mes? A finales de este mes, el último viernes, el 26 de junio. ¿O cómo está la cosa? Una programación en formato festival. Normalmente la cabina siempre está a una temperatura de 16 grados, siempre la dejo así, ahora le puse hasta 19, porque está helado.

0: Mr. Rafa está escribiendo en el WhatsApp y solo pone: Cosme, ¿puedes saludar a mi hija Emily Mulato, que ya vamos casi de salida rumbo al cole? ¿Le puedes decir que la amo mucho? Emily, te mando un saludo pero enorme tu papi Rafa. Que si vos querés no van al cole, dice. Aquí depende de vos. ¿Qué me dice por acá? Hola, buenos días.
1: ¿Qué onda, Cosme? Saludos desde Virginia. ¿Crees que no te pones ahí la Inner Bloom de Rufus de Sol?
0: Uy, no se diga más, viene después de esta. Cosme, te estamos sintonizando en Atlanta, Georgia. Con un código de área mega largo. Gracias por estar conectados. En formato internacional, gracias. Viene Inner Bloom, ¿alguna otra alabanza para ir destapando este modo festival en arranque de fin de semana? 79-20-50-50. 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

Come, come, buenos días. Viernesito, clima delicioso. ¿Qué te parece si ponemos por ahí Sunny Days de Armin o Speechless de Robin Schulz? Bendecido día, hermano.

Solo quiero preguntar rápidamente en el 79-20-50-50, ¿será que ya tienes tu acceso para Galaxia ABC? Nuestra próxima fiesta, el 26 de junio a las 7 de la noche en el Galaxy Bowling, ¿será que ya tienes también tu cápsula que te conecta con el espacio, que es una botella edición especial de Cerveza Suprema? Solo quiero saber la respuesta. Dependiendo de eso, habilitamos un par de accesos para que te ganes el tuyo, con una dinámica súper práctica y fácil acá en Cosmopolitan. Arranque de fin de semana, la decisión correcta, hacerlo con los sonidos electrónicos del 100.1.

0: verdad quisiera que me la regalaras porque un día antes me graduó en la universidad y me gustaría celebrarlo a lo grande con ABC y toda la party que vamos ese día. En armonía, como todos unos buenos hermanos, celebrando un logro de este pobre mortal.
1: Muñeco, me has dado una razón de peso, fíjate, para darte el acceso. Dame tu nombre completo. Ese esfuerzo en tema de meterle con todo al estudio merece ser premiado. Mándame tu nombre para darte un acceso. Termina esta versión y les quiero dejar una que he armado porque justo hoy comienzo temporada de graduaciones. Es entre Firework de la Katie y Clarity. Pero yo digo que quedó bien. Se la voy a mezclar a esta.

0: Normalmente siempre los sábados paso tocando en boda, pero junio y la mitad de julio los reservo porque siempre hay graduaciones de esos colegios bilingües. Y aunque no lo crean, bueno, no es un secreto, la música electrónica es importantísima y de verdad, dentro de la programación que uno tiene al momento de mezclar, casi que el 50% es música electrónica la que pones, porque a los graduados les encanta. Y como secretito les cuento que siempre la canción que ellos utilizan como canción de promo, después que hacen el acto y que hacen el baile con sus papás y todo, cuando el encargado, el presentador o a uno de DJ le toca decir, y con ustedes la promoción 2026 de la Academia Brita y todo lo del colegio, no sé qué. La primera canción que todos los colegios piden y que llevan años, porque ya es tradición, es Just One Last Time de Guetta. Esa es la canción que nunca puede faltar en las graduaciones. Y obviamente es ahí donde uno aprovecha para empezar a meter algunas versiones, y la de Firework de la Katy les encanta. Entonces dije, bueno, ¿por qué no metemos Clarity, que también les gusta? Y yo creo que aguanta la versión, aguanta. Y me pican las manos ya por ponerla hoy en la noche. Mañana también hay graduación y así va todo el ambiente durante esta temporada. Que me dice Bere, ¿cómo estás?
1: Qué buenísima versión, Cosme. Me encanta, me encanta. De hecho, ¿sabes? Ayer sabes que estaba en la radio y Michi había puesto la de Coldplay, Sky Full Stars, y fue como Sky Full Stars. Luego pensé que cómo quedaría mezclar la de Fireworks, pero esta versión también está buenísima. Igual debería intentar a ver si pegan mezclar Coldplay, Sky Full Stars y Firework, porque qué buenísima manera de comenzar el día y el viernes. Aparte de la sacudida que acabamos de tener, ¿verdad? Espero que todos estén bien.
0: Que justo ahorita les iba a preguntar si habían sentido, porque me están mandando el reporte gracias a Robert Rivera. Mira, tienes nombre de DJ como Robbie Rivera. Roberto Rivera, que me envía el dato, un sismo de magnitud estimada de 5.1 en las costas de nuestro país. Un movimiento, no lo sentimos por estar brincando con la programación en formato festival acá en el 100.1. Vamos a platicar rápidamente con Guille. Escuchamos todo lo genial que nos trae y luego continuamos mezclando en este arranque de fin de semana y habilitamos un par de accesos. ¿Querés el tuyo? ¿O cómo es posible que sea 5 de junio y todavía no tengas tu acceso? ¿Qué ocurre? Queremos que todos nos puedan acompañar, ¿ok? A Galaxia ABC el próximo 26 de junio. Platico con Guille y luego seguimos mezclando en este arranque de fin de semana acá en Cosmopolitan, y vienen entradas luego de la plática con él. Guille, ¿cómo estás?
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Antes de habilitar la dinámica para que te puedas ganar accesos y nos podás acompañar en Galaxia ABC, te quiero dejar esta versión. Hay un género ahorita que está súper de moda dentro de la música house que se llama el UK Garage, que es como un housecito, solo que más acelerado. Y una versión en ese género es esta, One More Time. Suena más acelerada, pero la verdad la escuché ayer y yo dije, uy, me la robo. Está deliciosísima.

Un poco acelerada la versión, pero vale la pena, la de One More Time. Ok, queda habilitada la dinámica. En este bloque que voy a continuar mezclando, te voy a mencionar el listado de 5 DJs. Dinámica súper práctica, ya sabes que siempre ponemos las cosas fáciles. Solo tenés que estar pendiente porque en este bloque voy a mencionar a 5 DJs. Justo cuando mencione el quinto nombre, envíame el listado completo y de forma rápida y me pones tu nombre abajo. Si viene el listado y no viene tu nombre, me salto el mensaje. Y así te puedes ganar uno de los accesos para que nos veamos en Galaxia ABC, la próxima fiesta que llevamos el 26 de junio a las 7 de la noche en el Galaxy Bowling. Todos los DJs del 100.1 mezclando para vos con un ambiente espectacular. Vas a poder jugar boliche, disfrutar a lo grande, ballet parking completamente gratis y música electrónica durante mucho tiempo y muchas horas para vos. Queda habilitada la dinámica, ¿ok? Pendiente, en cualquier momento empiezo a decir el nombre de los 5 DJs.

David Guetta. Comenzamos fácil. 6:51, buenos días. Formato festival. Habilitado ya, aperturando el fin de semana. Buenos días.

Google. Llevamos dos nombres de DJs, nos quedan tres. Solo alcanzo a leer que me ponen Marito, no tenés el mix que me lo mandes, el que estás mezclando o el que está sonando. Bueno, Marito entra hasta las 10 de la mañana. Ahorita está Cosme, Cosme en cabina. Pero lo genial es que siempre nos piden mixes. 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

0: Hola, muy buenos días. Mi nombre es Mario, estoy escuchando aquí desde San Marcos, el Cosmopolitan. Muy buena música. Me gustaría una mezcla ahí de ATV y algo del 90, mi amigo. Así que ahí estamos. Bendiciones, saludos.
1: No nos des cuerda con la época del 90 porque somos locos, Eurodance.
2: Buenos días, muy buenos días, Diego Come. ¿Cuándo nos vas a mezclar algo ahí de Future House, de los de mezcla, los diablos, pues?
1: ¡Qué delicia!
2: Poneme, mezclate ahí, pues, parte, los diablos.

Muy buenos días, Cosme, qué gusto saludarte nuevamente aquí en un viernesito más, gracias a Dios. Desde aquí vamos camino a la zona norte, así que hay que activarnos con ese buen musicón, Cosme, saluditos, qué gusto escucharte nuevamente.

0: segundo nombre de DJ. Soy malo para decir no. Ahí se lo acabo de mandar.
1: Pregunta seria, Cosme. ¿Dónde aquí en El Salvador mezclan música así, pero solo música así, como toda la noche, para poder ir, o sea, para, bueno, saberlo?
0: Uy, en Galaxia ABC, esa será la noche.
2: Cosme, ¿listado de qué o qué? Me perdí, es que me conecté tarde. Y por estar haciéndome desayuno, no me había

0: no me había conectado. ¿De qué están hablando? Poneme en contexto, porfa.
1: Tenemos una dinámica para que te ganes tus accesos y nos acompañes a Galaxia ABC. Estoy mencionando para que me mandes el listado de mis ex. Unos 24 nombres por ahí.

Terminando esta exquisitez de canción, me quedo respondiéndole a esas almas que me enviaron de forma correcta el listado de los 5 DJs, que lo hicieron súper rápido y que obviamente me agregaron su nombre en el mensaje. Recordá, si participaste y no ganaste, hay más dinámicas en redes sociales, en los demás turnos, o te vas a Smart Ticket para que puedas adquirir tu acceso y nos podás acompañar. Si querés jugar boliche con tu grupo de amigos, hay opciones ahí. Y si no solo quieres jugar, sino llevarte el pin de colección de Galaxy ABC, también hay una opción para ustedes.

0: Dentro de la esfera de dioses griegos de la música electrónica, donde está Paul Van Dyk, Tiesto, Armin, Marcus Schulz y todos estos, yo me quedo con ATV. ATV, mi favorito, me encanta. ¿Qué me dicen por acá? Hola, hola.
1: No, hombre, con esta rolita que te acabas de dejar caer, tocaste la llaga del recuerdo.
0: Uy, qué buena canción. Sin necesidad de estar en Martes de Archivos Dance, la música de ATV te conecta con esos momentos. Me voy a una pausa para darle las gracias a las marcas que hacen posible que estemos con vos cada mañana, cada tarde y cada noche, y me voy a quedar contestándole a esas almas que participaron y que lo hicieron de forma correcta. La invitación, de verdad, si no ganas, no hay problem. En Smart Ticket te puedes ir y de forma súper cómoda puedes adquirir tu acceso para Galaxy ABC. Todos los accesos incluyen una botella, pero fantástica, de verdad. Diseño único de Cerveza Suprema y ABC con un código QR. Lo escaneas y te va a enviar a un listado de sets que vas a poder descargar. Música rica, trans, house, hay Afro House. Uy, hay un set de Afro House que está pero delicioso. Y hay uno que se llama Nostalgia, donde vienen todos los éxitos e himnos del Tomorrowland. Hay una edición súper emblemática que es la del 2012 y ahí hay varios tracks que van en ese set para que lo descargues y te lo lleves. Con solo escaneas justo el código que lleva tu botellita de Cerveza Suprema y esos sets ya son tuyos, ¿ok? Me quedo contestándole a los ganadores. Luego del corte continuamos porque es arranque de fin de semana acá en Cosmopolitan.
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4: 7:21.
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0: Definitivamente me encanta la forma en que aperturamos. El fin de semana lo hacemos acá en el Universo Electrónico en formato festival. Pero aparte de la buena programación, tenemos buena información. Y prácticamente ya estamos a una nada de vivir esta fiebre mundialista. Es ya la otra semana y hay una marca amiga de la casa que ha preparado algo pero espectacular para consentirte. Y todo tiene que ver con esta fiebre mundialista. Es más, hasta han venido con camisas de selecciones. De dos selecciones que me siento, pero de verdad, súper cómodo. Tanto de Argentina como de España. Vamos a hablar con una comitiva mundialista que viene directamente de Acoal DRL y vamos a platicar con la licenciada Mari Linares y con Tati, que nos vienen a comentar cómo vos que nos vas escuchando en el Karaoke Móvil, cómo vos que probablemente estás en el tráfico atrapado o atrapada, necesitas escuchar buenas nuevas. Hay buena información para vos, hay promociones espectaculares y atención al dato porque hay premios que te podés ganar con solo sumarte a Acoal. Chicas, bienvenidas al micrófono del 100.1.
1: Buenos días, Diego. Es un placer para Acoal DRL poder estar en este lugar acompañándolos a ti y a esta hermosa audiencia que tienes este día. 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
0: 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Lick Mari, ¿cómo está? Bienvenida.
2: Así es, buenos días a todos. Gracias por la invitación. 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
0: 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Lick Mary, solo me resta, Tati, y también Lick, por acá, Sandrita, solo me resta decirles gracias, de verdad. 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Siempre hay sorpresas. Para irnos educando en este tema financiero y de una ganar a la vez.
2: Muchas gracias y no esperen más. Los esperamos en Acoal DRL.
0: Ok, ya no les pregunto quién creen que van a ganar, porque aquí vienen 2 con camisa de España.
3: Ganará
0: y 2
3: España,
0: con camisa de Argentina.
3: España y
0: el
3: Argentina.
0: Director técnico con camisa de Alemania. Y el Ic Rolando anda camisa de...
3: Él se pone todas las camisas, dice, porque por si gana uno, gana otro, pues él va a andar con todas las camisas. Así que estamos bien contentos de haber estado en esta mañana con tu audiencia. Llámanos ya, por favor, estamos esperando tu mensaje, tu llamada, porque queremos entregar esas pantallas, de verdad que se vayan todas.
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0: Me encanta. Sandrita, Lick Mary, Tati, gracias por la información compartida con toda la audiencia. No me cabe duda que vaya forma de aperturar el fin de semana con buenas nuevas y buena programación acá en el 100.1. Chicas, gracias.
1: Gracias a ti.
0: Ok, continuamos con la programación en este arranque de fin de semana acá en el 100.1.

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3: 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Son las
4: 7:56.
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4: 7:57.
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4: 7:59.
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0: Muy bien, 8:29. Buenos días. Seguimos con más de ABC. Gracias a todos los que han estado reportándose en el transcurso de la mañana. Tenemos información súper importante para ustedes, para aquellos amantes de cuidar su salud, de cuidar su piel, de cuidar su cabello. Nos acompaña esta mañana Erika Cruz de Farmacia San Nicolás. Erika, ¿qué tal? Bienvenida.
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0: Muy bien, 8:33. Vamos a la pausa, ya volvemos con más de ABC.
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6: 8:35.
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1: 8:39.
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0: Muy bien, 8:49. Buenos días, seguimos con más de ABC y tenemos información para ustedes. Nos acompaña en la línea el licenciado Mauricio Castro del Centro de Servicio Doño con excelentes noticias. 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
0: Muy bien, muchas gracias. 8:54, nosotros seguimos con más de ABC.

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3: 9 con un minuto.
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7: 9:04.
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1: 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Y para tu alivio, Natural Tears LS, lágrimas naturales, mantienen tus ojos hidratados, reducen fatiga y te ayudan a mantener tus ojos frescos, incluso después de maratón de series. Cuida tu vista, que no hay final de temporada que valga si la ves borrosa.
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2: 9:35.
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5: Muy bien, seguimos con más del 100.1. Buenos días, 7920-5050, nuestro WhatsApp. ¿Tú crees que todos los taquis pican? 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Seguimos con la pausa.
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0: 9:47, ya casi nos vamos, pero tenemos información para compartir con ustedes. Tenemos por acá visita en cabina. Nos acompaña Keila Medina, Sara Reyes y Leonel Galeas del Itexal. Chicos, ¿qué tal? Bienvenidos.
1: Pues todo muy bien, un gusto estar aquí para informarte acerca de el Open House de Itexal, una temporada donde el Itexal abre sus puertas para que puedan acercarse y conocer un poquito más acerca de las diferentes especialidades.
0: Bueno, cuéntenos un poco qué vamos a poder encontrar en este Open House.
2: Bueno, pues mi nombre es Keila Medina, la verdad es que es un gusto estar aquí hoy presente y pues la verdad es que hoy tenemos nuestro Open House. Y pues vamos a hablar sobre las diferentes especialidades y cómo se desarrollan esas especialidades en el Open House. Pues la verdad es que primero contamos con bachilleratos, tanto generales como técnicos, ¿verdad? Uh-huh. Tenemos computación, diseño gráfico, idioma inglés, francés, que es bilingüe. Luego salud y pues claramente comunicaciones. Pues la verdad es que computación más que todo se desarrolla en las cosas de software, hardware, cómo programar y todo eso. Diseño gráfico, las diferentes técnicas de dibujo y trazos, y la verdad es que pues hacen trabajos muy lindos. Idioma inglés y francés, la verdad es que les enseñan pues otro idioma que sería muy importante, que como ya sabemos es el inglés, y también aportan el otro idioma que sería el francés. Luego salud, que primer año es más que todo como teórico, ¿verdad? Todo lo de los sistemas del cuerpo, cómo funcionan y para qué ayudan y todo eso, ¿verdad? Y ya en segundo año es más teórico, no, perdón, más práctico. Ajá, uh-huh. Más práctico, ya les enseñan a hacer prácticas así como toma de presión, a sacar sangre o incluso inyectar y otras cosas, ¿verdad? Y en comunicaciones, pues en primer año vemos lo que es fotografía, video podcast, radio, noticiero, y ya en segundo año eso se va desarrollando más y va avanzando más, que ya se va convirtiendo en creador de contenido, cortometrajes, seguimos viendo lo de noticiero, pero ya de una manera más técnica, ya un poco más avanzado. Y pues la verdad es que luego tenemos los bachilleratos técnicos, que tenemos arquitectura, electrónica, sistemas eléctricos, contabilidad, automotriz, aeronáutica y servicios turísticos. La verdad es que en el Open House cada especialidad desarrolla un proyecto diferente y eso lo adaptan y lo convierten en stands, y pues que esos stands están abiertos al público y pueden llegar a las diferentes especialidades, y pues la gente puede ir pasando por las diferentes, por los diferentes stands y ver las diferentes especialidades para, si se quieren matricular, pues ver en qué especialidad son más entonces, y ver en cuál se acoplan más y en cuál les gusta más.
0: Okay, me encanta porque esto es algo que siempre resalto del Itexal, y es que no tiene solamente una opción de bachillerato, sino que tiene una gran variedad de opciones para que nosotros podamos descubrir realmente qué es lo que nos gusta. Y creo que este Open House también es una muy buena ventana para nosotros llegar, ver los proyectos y decir, sí, creo que me gusta más comunicaciones, o no, creo que me gusta un poquito más diseño gráfico, o ya los bachilleratos técnicos que son de 3 años también, que son súper, súper diferentes a lo que nosotros solemos ver aquí en El Salvador. Entonces, y que nos prepara ya para una vida laboral fuera del colegio. Ahora, también vamos a poder encontrar stands o información de parvularia, primer y segundo ciclo.
2: Sí, también, primer ciclo, bueno, desde parvularia, más que todo a los niños pequeños, no es así como bachillerato, que ya son proyectos avanzados, sino que más que todo son las actividades que ellos hacen diariamente, ¿verdad? Entonces, también en primer ciclo ya es como que ellos ven y enseñan, digamos, la enseñanza de lectura y cómo aprenden a escribir mejor y así, ¿verdad? En segundo y tercer ciclo ya es un poco más avanzado, pero no tanto como bachillerato, pero sí los están incentivando a hacer proyectos como en bachillerato. Entonces ya ven temas como matemáticas, ciencias sociales, entre otras cosas, también robótica, si no estoy mal. Y pues ya en bachillerato sí ya son los proyectos de expo, ya más grandes. Ajá, más grandes.
0: Algo que me llama bastante la atención que estoy viendo aquí en el brochure que me han dado es que desde parvularia dice con énfasis en inglés y que ahora es tan importante que desde pequeños ya hablar inglés, de verdad que no es un lujo, es una necesidad y es algo que en las universidades, en todas, me atrevería a decir, nos exigen hablar un segundo idioma, y en este caso sería el inglés.
3: Así es, la educación parvularia siempre lleva el énfasis en el idioma inglés, pero también contamos con la escuela de idiomas, que es los días sábados, donde pueden inscribir a los chiquitines desde los 5 años y luego hasta los 18, mayores de 18 años, en la escuela de inglés, donde la matrícula es totalmente gratis. Y también en este open house está la información para todos los que deseen que ya hayan terminado su formación en el bachillerato sobre los cursos de marinos mercantes, donde se forman salvadoreños para el mundo. Qué chévere sería poder viajar por un crucero. Y también tenemos la escuela de instrucción en mantenimiento aeronáutico, que está totalmente regulada por la Autoridad de Aviación Civil de El Salvador.
0: Bueno, estos también ya son cursos que son para después de terminar el bachillerato.
3: Así es, una vez ha terminado el bachillerato puede optar ya por querer viajar, ¿verdad?, por el mundo en los cruceros, o también por la escuela de instrucción en mantenimiento aeronáutico.
0: Excelente. Bueno, cuéntenos cuál va a ser el horario del Open House.
1: Bueno, hoy iniciamos desde las 7. Desde las 7 hemos abierto nuestras puertas hasta las 4 de la tarde. Y mañana igualmente, desde las 7, estaremos abriendo las puertas para que todos los interesados que quieran conocer un poquito más acerca del ITEXAL se acerquen y vayan a las diferentes especialidades, y estaremos cerrando a las 4 de la tarde.
0: También, ok. Muy importante, ¿a dónde están ubicados?
2: Bueno, nosotros estamos ubicados en Avenida Peralta número 5, San Salvador Centro, a la par de FENADESAL.
0: Ok, una ubicación súper céntrica, que es algo que también siempre resaltamos un montón del EXAL. Es una ubicación muy céntrica, muy accesible también para que ustedes puedan llegar. ¿Cómo podemos encontrarlos también en redes sociales y números de contacto?
2: Pues bueno, en nuestras redes sociales, tanto en TikTok, Instagram y Facebook como IDEXAL-bajo. Y se pueden comunicar para mayor información al 2221-4911.
1: Okay, y bueno, también cabe recalcar que desde ya estamos reservando los cupos para las personas que quieren inscribirse y matricularse para la oferta académica 2027, enfocados con tecnología y más valores.
0: O sea, ya ahora que lleguemos al Open House, igual ya podemos empezar a hacer todo el proceso de matrícula.
1: Y sí, si aún no sabes qué estudiar, pues estamos elaborando una prueba gratuitamente que es de habilidades para ver en qué especialidad te podrías dedicar o a qué vas a fin.
0: Ah, súper, súper, porque a veces estamos tan confusos para aquellos que están terminando el noveno grado y de repente quieren tomar una especialidad en el EXAL y no saben realmente, no sabemos hacia dónde vamos. Esta es una muy buena opción también y qué bueno que lo mencionan. Así que ahí está la invitación, chicos, muchísimas gracias. ¿Algo más que deseen agregar?
2: Pues nada, nada más creo. Yo creo que es un placer estar aquí y pues gracias por brindarnos el espacio para hablar sobre nuestro Open House en el ITEXAL.
0: Bueno, chicos.
1: Y que pues lleguen, que ahí está la invitación. Si no pueden hoy, pueden ir mañana. Sí. Y también habrán recorridos en los diferentes talleres como de aeronáutica y automotriz. Y también en el área de comunicaciones hemos preparado diferentes stands de nuestros proyectos para que los vayan a ver y se puedan tomar una foto de recuerdo ahí.
0: Bueno, yo fui a una expo de comunicaciones, creo que el año pasado, súper bonitos todos los proyectos. No sé si era Open House o era una expo, pero súper bonitos todos los proyectos que realizan. Así que esta es una gran oportunidad para que los padres de familia y también los chicos que están por iniciar su bachillerato puedan llegar y conocer también todas las instalaciones, conozcan a los maestros también de primera mano y se puedan inscribir en el EXAL. Chicos, muchas gracias. Ha sido un gusto recibirlos y espero que nos visiten muy pronto.
2: Gracias.
1: Gracias, un gusto.
0: Muy bien, 9:56 a.m. Yo llego hasta acá también. Nos escuchamos más tarde de 1 a 4 de la tarde. Cuídense mucho. Chao, chao.

0: 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Vamos a la pausa y volvemos con más del 100.1. Cuídense mucho. Chao, chao.
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3: 10 en punto.
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4: Así será la ceremonia de inauguración del Mundial en México. El torneo internacional comenzará en el Coloso de Santa Úrsula con el partido de la selección mexicana y Sudáfrica. La inauguración del Mundial en el Estadio Ciudad de México está programada para el 11 de junio y abrirá las puertas a las 9 de la mañana, permitiendo el acceso anticipado de los asistentes. El acto inaugural comenzará a las 11:30 y concluye a las 12:05, previo al calentamiento de los equipos.
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3: 10 con 2 minutos.
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Bien, chicos, así activamos el fin de semana con la música de Martin Garrix. Llegamos a las 10 con 19 minutos. En el nombre del amor, dice la canción. Así suena el fin de, chicos, ya es viernes. Me imagino que eso nos tiene contentos a todos. Viernes, fin de semana. Muchos ya con planes. Así como está el clima, quizás ir a pueblear, salir de la rutina, darse un break. Otros dicen, no, yo me voy a quedar en casa descansando. Pero sea lo que sea que hagas, siempre con música electrónica y ABC. Así tiene que ser. Bueno, para otros el fin de semana suena como esta canción, escúchalo. 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

0: Ok, perfecto. Bueno, la idea es darle colores al fin de semana, ponerle ritmo. Para muchos este fin de suena como esta canción. Así tranquilos, relajados, con buena actitud. Una sonrisa. Y esperando lo mejor para este viernes, sábado, domingo. Bueno, vamos al WhatsApp en este momento. Adelante, buenos días.
1: Hola Mario, buenos días. Un gusto saludarte. No había tenido chance de escucharte, pero ya estoy aquí reportándome.
0: Hoy sí.
1: ¿Podrías poner una canción de Calvin Harris con Jay-Z? Se llama Satisfy. Gracias.
0: Eso, saludos, Bere. Mira que le atinamos porque justo entrando de la pausa veníamos con esa canción, que por cierto es de las nuevas, Satisfied. Te la recomendamos para que la agregues a tu playlist. Así que ahí estaba sonando, Bere. Te leímos la mente. A ver, ¿quién más anda por acá? Henry, ¿qué dice Henry? Marito, buenos días, ¿qué temazos? Algo así tipo Last Night de Rivo. No sé si puede sonar. Bendecido día, por supuesto que puede sonar. Ya sabes que aquí el repertorio no falla. Aquí esa rola que está en tus favoritas, la tenemos. No sé, pero me atrapa mucho el sonidito de esta canción. Como siempre, David Guetta, vea. Haciendo de las suyas, creando éxitos. Esta canción en TikTok es ultra mega viral. Ya la escucharon aquí en todo el mundo. Grande David Guetta. Hola, buenos días, me dicen por acá. A ver. Ah, ya te voy a pasar esa información. Por acá me dicen, hola, ¿me puedes saludar a un cumpleañero? Su nombre es Juan Carlos Fernández. Los está escuchando desde Santa Ana. Y el saludo va de parte de su esposa Silvia. ¡Hey, felicidades, Juan Carlos! Ahí nos envías las coordenadas de la piñata. Vamos a llegar a comer pastel y toda la cosa.
2: Hola Marito, feliz día.
0: Hola, ¿cómo estás Nancy? Feliz fin de semana. ¿Qué planes hay para este fin de Nancy? ¿Qué hay, qué hay? ¿Cuáles son los planes? Aparte de conseguir tu boleto para la galaxia ABC. No te me vayas a quedar atrás.
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0: Correcto, Cultura Electrónica. Ey, por aquí anda Don Carlitos. ¿Qué dice Don Carlitos?
4: La pausa. Marito, Marito, ¿qué tal Marito? Aquí saludándolo, Carlos Durán desde Puerto Vikingo, Marito, escuchando su radio.
0: Eso.
4: Quisiera que me pusiera mi canción, Marito. Usted ya sabe cuál es. Somos bien fans de la ABC 100.1 desde la Libertad, el Sunsal, Marito, Puerto Vikingo, si hay presentes. Buenos días. Saludos, Marito.
0: Hey, saludos, Don Carlitos. Bueno, puede ser fin de semana para ir a Puerto Vikingo. ¿Por qué no? Pues, ¿quién dice que no? Vámonos aquí con Hey Brother también.

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1: Así será la ceremonia de inauguración del Mundial en México. El torneo internacional comenzará en el Coloso de Santa Úrsula con el partido de la selección mexicana y Sudáfrica. La inauguración del Mundial en el Estadio Ciudad de México está programada para el 11 de junio y abrirá las puertas a las 9 de la mañana, permitiendo el acceso anticipado de los asistentes. El acto inaugural comenzará a las 11:30 y concluye a las 12:05, previo al calentamiento de los equipos.
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2: 11:08.
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0: Muy bien, ya estamos de regreso, son las 11:16. A ver, por ahí de repente Henry me decía que suene música de Rivo, que suene Last Night. ¡Qué temazo de los finos! De esas canciones que da gusto escuchar. De repente vas conduciendo, te relajan. Estás en la oficina y ese estrés como que se detiene, no sé. Algo tiene esta rola, pero es una gran cosa. A ver, por acá anda Rodri también. Me dice, buenos días Marito, ¿qué tal estás? Yo de día libre. Qué galán, Rodri, qué galán. Disfrútalo, Rodri. Imagínate, te quedó fin de semana largo. Día libre en viernes, sábado, domingo. Hombre, qué vida. Pásanos el secreto, Rodri. A ver, por acá me dice Yasmín. Mario, para ponerle más feeling al finde, que suene Hardwell. Ok, déjame buscarla por este lado, Yasmín. A ver si la tenemos. Bueno, tendría que estar. A ver, ¿qué más? Tenemos nota de voz por acá. Adelante.
1: Marito, buenos días. Tengo la hora de Estados Unidos, pero ahora nos encontramos en El Salvador.
0: Eso.
1: Estamos en ahorita trabajando acá, echándole ganas al nuevo emprendimiento. Pero nada más saludarte y siempre pidiéndote Infinity. Te saludo desde que Saltepeque la Libertad, mi hermano. Bendiciones, Marito, y démosle con todo navegando en el universo electrónico.
0: Vamos. Eso, feliz viernes. Feliz viernes, esa es la actitud, mira. Ey, qué buena onda que andas acá en El Salvador. Contanos de qué es tu emprendimiento. Así te llegamos a apoyar y toda la cosa. Bueno, ahí me voy a quedar pendiente. Vamos con música de Hardwell, luego viene Infinity y luego lo que tú pidas acá en el WhatsApp o a través de las redes sociales @MarioMusic.

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Ok, excelente. Bueno, ya faltan 20 minutos para las 12. Chicos, atención porque tenemos dinámica. Por acá tengo algunos kits que quiero regalarles a ustedes. Son kits que traen productos de Pacífico Azul, Sardimar y Sardinas del Norte. Así que atención todos aquellos que siempre están en la cocina, siempre están viendo qué se pueden preparar, en especial en esta temporada que ya vienen los partidos del Mundial. Así que atentos a la dinámica. Yo necesito que ustedes, a través de una nota de voz, me den una pequeña receta. No sé, puede ser de algún snack o de boquitas, en la que me digan: mira, Marito, yo preparo mi receta con productos Pacífico Azul, Sardimar o Sardinas del Norte. Ahí depende del producto que tú ocupes. Y me cuentas cómo lo preparas y toda la cosa. Y por supuesto me tienes que mencionar que esta receta es perfecta para ver los partidos del Mundial. Así de fácil. No sé, podría ser: mira, Marito, yo preparo mis pancitos con atún de Pacífico Azul. Le pongo esto, le pongo lo otro. Son perfectos para ver los partidos del Mundial. Y acompañado de mis marcas favoritas. Vaya, como por así, por darte un ejemplo. Así es como lo tienes que hacer. Quiero escuchar esas recetas. Yo sé que allá afuera nos están escuchando muchas personas que tienen sus recetas bien guardadas. Son recetas especiales para sus invitados, para sus familias, o incluso para disfrutar ustedes mismos mientras ven los partidos del Mundial. ¿Preparados? Les voy a dar chance para que participen en la dinámica. Ya les expliqué cómo va la cosa. Solamente tienes que revelar esa receta secreta. Vamos a ver. Por cierto, después de enviar tu nota de voz con la receta, déjame tu nombre completo escrito, por favor. Porque al momento de sacar ganadores, es importante conocer quién está del otro lado, tanto de la nota de voz como de la receta. ¿Te parece bien? Ahorita les estoy dando tiempo para que participen tranquilos. Adelante, chicos, no se preocupen, yo los espero. Es más, voy a tomar agüita. Voy a aprovechar el espacio para tomar agüita en los que ustedes me mandan su receta.

0: Vaya, hoy sí, chicos, ya les di chance para participar, así que vamos adelante a través del WhatsApp. Hola.
1: Hola, hola, Marito. Fíjate que yo preparo normalmente una ensalada. Ajá. Así como de atún, con el trocitos en agua del Pacífico Azul, me gusta. Utilizo una o dos latas, lo combino con pasta, pueden ser tornillitos o los coditos. Le pongo mayonesa, le pico lechuga, un poco de cilantro, también le pongo mayonesa, la sal, y eso con las galletitas saladas. Uf, buenísimo para ver los partidos.
0: Definitivamente, yo me lo estaba imaginando en este momento y solo dije, esa receta está espectacular. Felicidades, Erika Berenice. Ya tienes tu kit gracias a las marcas que acabamos de mencionar, las marcas participantes: Pacífico Azul, Sardimar y Sardinas del Norte. A ver, vamos por otro ganador o ganadora. Escuchemos acá las notas de voz. Adelante, buenos días.
2: Momento de sacar ganadores.
3: Mira, fíjate que yo lo que hago es poner una tortillas con aguacate y con sardina, con atún, y le echo un poquito de como de chimol y queso duro. Viera qué buenas quedan.
0: Me lo imagino, se me hace agua la boca, pero no me mencionaste qué marcas utilizas ahí en tu receta. No, hombre, tenés que mencionarme qué marcas utilizas, así como Bere, que nos dijo que utiliza Pacífico Azul. Eso es lo que queremos saber, cuáles son tus favoritas para combinar esas recetas. Vamos adelante con el WhatsApp. ¡Aló!
4: Hola, hola, ABC. Bueno, si se habla de recetas con atún, fíjate que mi suegra, más que todo, ahí la aprendí. Una receta sencilla, pero buena, que es que el atún con un poco de mayonesa, puede ser con verduras varias, pero más que todo la base es atún, un poco de mayonesa y pues, o sea, con un poco de especias, pues, sal, pimienta, y con galletitas saladitas. Uy, es una botana súper práctica y súper buena.
0: Realmente sí, fíjate, está de copiar esa receta. Está bastante fácil y justa para ver los partidos del mundial.
4: Así de los atún, hay un atún con vegetales que trae un poco de aceite y ya se combina con la mayonesa y se hace el dip completo.
0: Sí, realmente suena bien. Suena súper, pero súper bien. Ahorita estoy copiando las recetas, pero seguimos en las mismas. No me están diciendo cuál marca están utilizando. Ya sea de Pacífico Azul, Sardimar o Sardinas del Norte. Me lo dicen así general. Pero también me gustaría saber qué marca ocupan de las que te acabo de mencionar.
4: Atún Pacífico Azul. Atún Pacífico Azul, súper bueno.
0: Ahí está, mira. Para ver los partidos del mundial. Todos vayan copiando las recetas. Bueno, te vamos a entregar el premio, Jordi Vladimir Martínez. Quédate pendiente porque ya te voy a dar indicaciones. Vamos a ver, escuchemos más recetas, ¿te parece? Yo creo que todo el mundo se está antojando por acá. Así que ahí en los supermercados, busca cualquiera de estas marcas: Pacífico Azul, Sardimar, Sardinas del Norte. De repente, de todo lo que estás escuchando ahorita, ya lo vas preparando para el almuerzo. Ya se acerca la hora, ya se acerca. Bueno, vamos al WhatsApp. Adelante, buenos días. ¿Aló?
5: Hola, buenos días, Marito. Sí, fíjate que realmente a mí me gusta mucho preparar varias recetas con la sardina Sardimar. Ajá. Y pues una de ellas es, por ejemplo, poniendo una lata de sardinas, de esas sardinitas de aceite de Sardimar, y rebanarla, ponerlas en un pan rebanado, con tomate picadito, uy, uy, uy. Cuarto de cebolla, puedes usar ya sea cebolla blanca o cebolla morada, y también puedes ponerle como aceite de oliva y de tu preferencia, ya sea virgen y extra sal, y esta receta es perfecta para ver los partidos del mundial, Marito, así que muchas gracias desde ya y feliz turno para ti también.
0: Gracias a ti por participar, por compartir esa receta con Sardimar. Vayan tomando nota, están tomando nota. Y bueno, felicidades, tú también te has llevado un kit para que puedas seguir preparando todas esas recetas para tu familia, tus amigos, tus invitados y así disfrutar del mundial. Bueno, chicos, me queda un kit nada más, el último. El último y nos vamos. Así dice mi tío cada fin de semana. Vamos a ver, escuchemos acá, adelante.
6: Bueno, pues una de mis recetas, que la verdad es una receta de soltero haragán que yo hice cuando estaba soltero y era más haragán, es la de tener el atún, pero es el atún con vegetales. Tomas un tarrito de queso crema blanco, o si quieres de esos que tienen sabor como un poquito más picante, como chipotle. Sacas el atún, lo mezclas todo, ya sea con nachos o con galletitas saladas, y se va. Un dip súper fácil para estar viendo algún partidito, alguna película, cualquier cosa. Pero el atún con vegetales no debe de faltar.
0: Sí, totalmente, totalmente. El detalle es que no me dijiste la marca del atún que estás ocupando. Y ahorita estamos buscando tus marcas favoritas: Pacífico Azul, Sardimar, Sardinas del Norte. Te quedaste atrás, se te fue el kit. Bueno, sigamos acá escuchando notas de voz. Adelante.
7: Mario, viendo los partidos de fútbol, por supuesto no puede faltar estar allí con los mejores productos de Pacífico Azul. En mi caso, yo como mucho atún, es mi producto favorito de Pacífico Azul, y lo preparo con unas tostaditas o unas galletas saladas. Claro, manteniendo siempre la línea fat fit. Le ponemos lechuguita, tomatito, pepinito, algunos aceitunas. Ya, una receta súper buenísima.
0: Ahí está, me encanta, suena súper bien. Ya lo escucharon, chicos. Hay de todo tipo de recetas: tostaditas, ensaladas, de repente algunas galletitas ahí rellenas. Y todo con tus productos Pacífico Azul, Sardimar y Sardinas del Norte. Bueno, felicidades. Déjame tu nombre completo por acá, si no se te va a ir el kit. Escribe tu nombre completo y yo me quedo acá pendiente con los ganadores para darles las indicaciones, ¿ok? Bien, ya me están preguntando cuándo pueden venir por el premio. Bueno, los ganadores pueden venir desde hoy, desde la 1 hasta las, ¿qué? Hasta las 4 máximo. Pero igual, ya les mando el mensaje de confirmación, la dirección y toda la cosa, ¿ok? Bueno, sigamos adelante en el fin de semana ABC.
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1: Bendice, alma mía, Jehová, y bendiga todo mi ser su santo nombre. Bendice, alma mía, Jehová, y no olvides ninguno de sus beneficios. Él es quien perdona todas mis iniquidades, el que sana todas nuestras dolencias, el que rescata del hoyo nuestra vida y nos corona de favores y de misericordias. El que sacia de bien nuestra boca, de modo que nos rejuvenezcamos como el águila. Jehová es el que hace justicia y derecho a todos los que padecen violencia. Bendice, alma mía, Jehová, y bendiga todo el Salvador su santo nombre. Muy buenos días a todos. Sus misericordias son nuevas esta mañana. Su fidelidad no tiene límite. La salud, la gracia y el favor está en cada uno de nosotros. Gracias por este pueblo hermoso, Señor. Familias de tu corazón, tierra bendita, multiplicadora y cielo de bendición. Gracias, Señor, por permitirnos vivir en paz, ser libres de verdad. Gracias, Espíritu Santo, por nuestro presidente Nayib Bukele. Lo bendecimos a una sola voz. Bendecimos su familia y bendecimos su gobierno. Gracias, Señor, porque tú diseñaste el camino por el que Él anda y lo guías con tu luz. Tu palabra es tu luz, Señor. Gracias, Señor, por este nuevo día en donde nos regocijamos y nos encontramos contigo con bendiciones de bien. Muy buenos días, El Salvador.

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Atención al consejo, chicos, no se queden en el tráfico, ya es la hora del almuerzo, mejor vamos a disfrutar con familia, con amigos a Puerto Marisco. A ver, ¿qué tenemos por acá en el tema del tránsito? Bueno, nos ubicamos en la zona del Boulevard de los Próceres para quienes van buscando la 49, los centros comerciales, ya hay bastante carga vehicular. Vas lento, pero seguro. Se avanza, de a poco, pero se avanza. Bueno, por otro lado, me están reportando un accidente en la zona del Paso del Jaguar. Esto con sentido hacia los Próceres. Por acá están las autoridades tratando de resolver, así que pilas con esto. Así están las cosas en el tráfico. 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

Listo, por ahí está sonando la música con el ratón. Estamos hablando de Deadmau5. Y con esto llegamos a las 12:22. 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Mientras tanto, vamos a seguir disfrutando del fin de semana ABC. Si tenés reporte de tráfico, envíamelo al WhatsApp. Y si andas conectado en las redes sociales, entonces seguime como @MarioMusic en Instagram y en TikTok. Sleepy.

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0: Ok, perfecto. Para todos los que me están preguntando, esta canción se llama Azul. Sí, correcto, así se llama, como el color Azul. Y está a cargo de Funk Tribu. Dice Armin Van Buuren que probablemente este señor sea su sucesor. ¿Quién sabe? ¿Quién sabe? Pero bueno, ahí te dejamos el dato. Mientras tanto, también revisemos el tráfico. ¿Qué está pasando por acá? Contanos.
1: Hey, ¿qué tal? ¿Cómo están? Bueno, reportando el tráfico aquí en la incorporación del Boulevard Santa Elena a Vía Shell en dirección norte. Tráfico pesado por maniobras de rastras. Se toman tres carriles, van en contrasentido. Así que ahí el llamado al BMT o a los gestores de tráfico, no sé quién, ¿verdad? Que siempre hacen ahí el desorden, los señores.
0: Ok, gracias por el reporte. Bueno, como tú lo dices, ahí la solicitud de ayuda para ir a poner orden en este sector. Gracias por la info. Bueno, chicos, también a los ganadores de los kits, ya les enviamos las indicaciones. Ya tienen ahí los horarios, la ubicación y toda la cosa para venir a reclamar sus premios. Ya está la invitación para que no te pierdas Galaxia ABC. Así que bueno, con esto nos despedimos. Solamente nos queda invitarte también a que seas parte de nuestras redes sociales a través de Instagram. Seguinos. Ahí en el buscador pone arroba Mario Music. Sí, dos veces la letra U. Mario Music. Y ahí me vas a encontrar de una. Para que estemos conectados. Siempre disfrutando buenos contenidos y todo lo que hacemos por allá. Bueno, chicos, feliz fin de semana. Nos escuchamos hasta la próxima.

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1: Así será la ceremonia de inauguración del Mundial en México. El torneo internacional comenzará en el Coloso de Santa Úrsula con el partido de la selección mexicana y Sudáfrica. La inauguración del Mundial en el Estadio Ciudad de México está programada para el 11 de junio y abrirá las puertas a las 9 de la mañana, permitiendo el acceso anticipado de los asistentes. El acto inaugural comenzará a las 11:30 y concluye a las 12:05, previo al calentamiento de los equipos.
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0: Una con 29 minutos. Buenas tardes. ¿Cómo están? Bienvenidos. 79-20-50-50 a nuestro WhatsApp. Repórtate en este momento, por favor. Feliz viernes. Al fin viernes, Dios mío. Al fin viernes. 79-20-50-50. Vamos a la pausa. Ya volvemos con más del 100.1.
1: 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Son las 1:30.
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0: Barbra Streisand.
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3: Así será la ceremonia de inauguración del Mundial en México. El torneo internacional comenzará en el Coloso de Santa Úrsula con el partido de la selección mexicana y Sudáfrica. La inauguración del Mundial en el Estadio Ciudad de México está programada para el 11 de junio y abrirá las puertas a las 9 de la mañana, permitiendo el acceso anticipado de los asistentes. El acto inaugural comenzará a las 11:30 y concluye a las 12:05, previo al calentamiento de los equipos.
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6: 2:35.

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3:14, buenas tardes. Hola, hola, ¿me podrías complacer con la canción 5 Hours de The Horror? Ok, ya la programamos, con gusto. 79-20-50-50, ¿cómo estás? Buenas tardes, reportero.

0: Decime qué planes tenés también este fin de semana. ¿Qué vas a hacer? ¿A dónde vas a andar?
1: Hola, Michita, poneme la canción de Santiago Niño, la más conocida, por favor. Okay. Por el turno, y está bien linda, ¿ok?
0: Gracias. Salud.
1: Te saluda de aquí de Santana, ¿ok?
0: Saludos, Jesús.
2: Sí, poneme a la vecina, porfa, y si podés, de Reader, de DJ Agustino. Aquí, mira, trabajando con esta calor, tomando agüita, y me tomé un agua de coco también.
0: ¡Qué rico!
2: Quiero mucho, cuídate, besos y abrazos, precauciones con los accidentes, tomen agua y con cuidado, siempre manejen. En este viernes, antes a la fin de semana.
0: Besos y abrazos para ti también. Bueno, vámonos con De Oro entonces.

0: 324-324. Buenas tardes.
1: Hola, hola, ABC. Yo este domingo inventé una receta que me gustó mucho.
0: ¿De
1: con sardinar, sardinar de, con salsa de tomate. Compré unos chicharrones.
0: Padre santo, vos, pero si yo no estoy haciendo dinámica, pero te voy a terminar de escuchar.
1: Lo mezclé y junto con frijolitos enteros y una tortilla tostada quedó calidad ese. Para ver los partidos del mundial, buena onda.
0: Bueno, me gusta. No sé si ese audio era de hace unas horas y cayó hasta ahorita, pero okay.

79-20-50-50 en nuestro WhatsApp. Es de la tarde con 25 minutos. Vámonos con más música. Uy, hoy sí.

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2: 3:31.
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1: 3:35.
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0: Ok, perfecto, ya son las 4:13. Feliz fin de semana para todo el universo electrónico que se conecta con esta estación. Chicos, vamos a iniciar este programa bien acompañados. Esta tarde está con nosotros Kirna y Raúl, quienes nos visitan por parte de Pool Nutritions. Vamos a platicar acerca de su producto Pool Gains. Vamos a conocer sus propiedades, sus presentaciones y toda la información que tenemos que conocer. Chicos, ¿qué tal? Bienvenidos, ¿cómo están?
1: Hola, ¿qué tal? Buenas tardes.
0: Qué bueno tenerlos por acá para platicar de Pool Gains. Raúl, tú eres deportista, contanos un poquito acerca de la rama que estás desarrollando y luego platicamos cómo te ayuda Pool Gains en todo esto.
1: Perfecto, bueno, gracias por la invitación. Yo soy Mauricio, un gusto.
0: Raúl, me pusieron.
1: Me llamo Mauricio Raúl.
0: Ah, ok.
1: Bueno, soy corredor de asfalto y montaña, hago distancias cortas, medias y ultras.
0: Ok, excelente. Bueno, claramente todo esto necesita buena salud, mucha energía y esto viene acompañado también acerca de Pool Gains. Así que contanos un poquito, como deportista, ¿cómo te ha funcionado Pool Gains?
1: Bueno, fíjate que tengo aproximadamente 5 años de consumir el producto y pues la verdad que me ha sido súper funcional con el tema de la proteína que tiene, que son 20 gramos, los minerales y todas las vitaminas, ¿verdad? La verdad que ayuda mucho a la recuperación muscular, a la energía y en mi caso pues cuando hago corridas muy largas lo consumo, cuando corro mucho y me da esa saciedad que pues ayuda, ¿no?, a aguantar todo el recorrido y sobre todo, y creo que es muy importante, que no cae pesado al estómago.
0: Es muy
1: liviano y pues sumamente funcional.
0: Ok, perfecto. Bueno, detrás de esto también nos surge la pregunta, ¿en qué momento del día preparas tu Pool Gains?
1: Bueno, lo consumo, depende, ¿no? Depende la actividad que tenga a lo largo del día. Si de repente voy al gimnasio muy temprano, pues lo consumo temprano en la mañana.
0: Ok.
1: 5 de la mañana para aguantar todo el tema del gimnasio, ¿no? Y como te decía, pues si de repente hago una corrida muy larga, un fin de semana o entre semana, lo consumo antes de correr, ¿no?
0: Uh-huh. Ok, excelente. Bueno, sabemos que hay diferentes sabores. ¿Cuál es tu favorito?
1: Fíjate que, son 3 sabores, uh-huh, chocolate, banano fresa, vainilla. En lo personal, a mí me gusta mucho el banano fresa. Porque siento que ya no le tienes que poner nada más, ¿no? Ya le das el saborcito y todo. Pero también uno de mis favoritos es vainilla. Pues el vainilla, pues, porque lo puedo combinar con fruta, ¿no? Y entonces es como que ya hago mi batido con leche y todo y ya queda súper, súper.
0: Realmente, los 3 sabores son buenísimos.
1: Ganadores,
0: pero como dicen ahí, para gusto los colores, ¿verdad?
1: Sí.
0: Bueno, parte de las recomendaciones que nos hace Raúl y bueno, algo muy importante que la gente se pregunta, ¿yo puedo tomar Pool Gains? ¿A quiénes le recomendarías tomarlo?
1: Claro, definitivamente Pool Gains está recomendado para todo público, ¿no? No solo enfocado a los deportistas, sino que para las personas que de repente no tienen tiempo de desayunar por A o por B motivo, que salen temprano de su casa, muy recomendados para ellos, por el tema que te digo que te da saciedad, y que mejor pues tener saciedad con algo que te va a nutrir y te va a beneficiar para todo tu día, ¿no?
0: Realmente suena súper, pero súper bien. Ahora le vamos a hacer un par de preguntas a Kirna, que por ahí está sacando el live, las tomas de video y toda la cosa. Kirna, la gente se está preguntando, ¿a dónde puedo adquirirlo?
2: Sí. Hola, un gusto estar aquí compartiendo con ustedes. Pues contarles que Pool Gains pueden encontrarlo en las principales farmacias del país y supermercados como Super Selectos, Walmart, Despensa de Don Juan. Y también pueden buscarnos en redes sociales como Pool Nutrition. 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
0: Muy bien, para quienes se me quedaron a la mitad con el número, ¿lo vamos a repetir otra vez?
2: Sí, con gusto. 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
0: Perfecto. Raúl, me gustaría que hicieras una invitación a toda la gente, una invitación, una recomendación también para que vayan a buscar Pool Games a los diferentes establecimientos y que de esa manera pues ya puedan mejorar su salud, mejorar su día también, porque de repente estás muy cansado, no dormiste bien, yo qué sé, cualquier tipo de caso, creo que necesitas esta ayuda.
1: Sí, necesitas energía extra para todo el día, definitivamente. Y bueno, como les decía, Pool Games no solo está recomendado para deportistas, pero si estás practicando algún deporte,
0: okay,
1: no solo correr, no, llámese gimnasio, crossfit, ciclismo, natación, cualquier deporte, es un complemento muy importante que lo puedes tomar en cuenta para tu jornada deportiva. Y si no sos deportista, sos una ama de casa, sos una persona que trabaja en oficina, etcétera, etcétera, pues también es un aliado bastante bueno, el cual te ayuda, pues, como te decía antes, con todos los minerales, vitaminas, proteínas, a rendir y a tener mucha energía en tu día a día.
0: Ok, excelente. Muchísimas gracias, Raúl. Gracias, Kirna, por esta visita. Vamos a estar atentos ahí al número de WhatsApp y a toda la información para que podamos adquirir Pool Games. Mientras tanto, continuamos con más del 100.1.

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4: 4:32.
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4: 5:32.
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Muy buenas noches a todos. Gracias, Señor, por tu palabra. Esta noche que nos dice, que nos enseñe de tal modo a contar nuestros días, que traigamos al corazón sabiduría, que podamos vivir en tu sabiduría, Señor, en tu paz, en tu amor, que nos amemos unos a otros como tú nos has amado. Gracias por el Salvador, Señor. Gracias por esta tierra bendita de cielos de bendiciones. Gracias, Señor, por esta noche en lo que vamos a ir a casa a descansar. Y decimos confiadamente que en paz nos acostamos y asimismo dormimos, porque tú, Señor, nos haces vivir confiados. Bendita sea esta tierra que tú elegiste para ti, Señor. Bendito sea nuestro presidente Nayib Bukele. Bendito sea su familia, bendita sea su gestión, benditos sean sus colaboradores. Gracias, Señor, porque en esta tierra bendita alabamos y exaltamos tu santo nombre. Muy buenas noches a todos. Paz y descanso en esta noche.

Muy buenas noches a todos. Gracias, Señor, por tu palabra. Esta noche que nos dice, que nos enseñe de tal modo a contar nuestros días, que traigamos al corazón sabiduría, que podamos vivir en tu sabiduría, Señor, en tu paz, en tu amor, que nos amemos unos a otros como tú nos has amado. Gracias por el Salvador, Señor. Gracias por esta tierra bendita de cielos de bendiciones. Gracias, Señor, por esta noche en lo que vamos a ir a casa a descansar. Y decimos confiadamente que en paz nos acostamos y asimismo dormimos, porque tú, Señor, nos haces vivir confiados. Bendita sea esta tierra que tú elegiste para ti, Señor. Bendito sea nuestro presidente Nayib Bukele. Bendito sea su familia, bendita sea su gestión, benditos sean sus colaboradores. Gracias, Señor, porque en esta tierra bendita alabamos y exaltamos tu santo nombre. Muy buenas noches a todos. Paz y descanso en esta noche.

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3: 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Son las
4: 6:02.
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